eres. El cuerpo y tu ser lo saben. La sede de con 7 minutos pierdo y ahora se cree. ¡Ya llegó papá! ¡Carlos y José! ¡Charlene and Joe! ¡A los del paso! ¡A los que todavía no cruzan, que no han venido!

0: sí, es viernes, cabrón. ¡Es viernes!
1: Buenas tardes, mi Jimmy. ¿Cómo estás? Un saludote aquí al de Samalayuca. Oye, ponme la de la puerta negra.
0: ¡De Black Door!
1: Un saludote para mi esposa que me está esperando allá en la casa.
0: ¡Órale, mijo! ¡Con lonche y todo, eh!
2: ¡Échale mi tigre, échale mi tigre! ¡Échamelos en la cara, mi tigre! Échame la uno, mi tigre.
0: La uno.
2: Cachetes con lunares.
0: ¡Cacarlo y
2: aquí
0: José!
2: Ando con mi tío. Ahorita nos vamos a poner bien pedotes para que me ponga un hongazo en la espalda.
3: Salud. La radio, esta es la Z. Yo, mi Tiger, ya llegó papá. Me parte los ñongazos por la primera, mi Tiger. Por la primera.
0: ¡Sabe, gordo!
3: ¡Sabe, Richie!
0: ¡Ya está, amigo!
4: La radio de neta es la Z, ese mi tigre. Ahora es con el Black Door, please.
0: ¡The Black Door! ¡The fucking Black Door, man!
5: La neta, sí se te extrañó machín ayer, mijo.
0: Anda, la garganta, mijo. Andaba la gargantilla, mijo.
6: ¡Ya llegó, papá!
7: La de los invasores, la de los invasores. Saludos para todos los días, carnalito.
0: ¡Ay, mijo!
7: Fin de semana y buena tarde, carnal.
0: ¡Qué bárbaro, mijo! ¡Qué bárbaro!
8: ¡Échale mi Tiger!

0: al Roque, aparte del Checho, aquí lo andamos poniendo al peligro.
1: ¡Vale!
0: En las calles.
1: ¡Agua, amigo, agua! ¡En la lancha, amigo, en la lancha!
2: ¡Ese es mi Jimmy Boy! ¡Ese es mi Tiger Terry la Baboa!
1: ¡Qué milagro! ¡Qué milagro!
2: A la mera mandaria de toda la zona fronteriza, mi rey. Y áreas circuncidadas, dijo aquel. Ya volvimos, mi rey. Aquí andamos, mira, echándole golpe al macho.
3: ¡Bendito Dios!
2: Apenas nos acabamos de bajar del avión.
3: Estaba, mijo.
2: Vamos a votar por los... Porque eslabón por eslabón, mi rey. Eslabón por eslabón.
1: Ya está, mijo.
2: Un saludote para toda la bola de...
3: De aturrados.
2: ¡Semen! ¡Están por ahí, mi rey! ¡Águila, se les quiere, canijotes!
1: ¡Y se te extrañó, hijo de las bolas! ¡Se te extrañó, car!
4: ¡Chale, mi Tiger! Buen viernes, amigos de parte del H y escucho la Z. Vámonos por la eslabón, eslabón. Vámonos por esa, ánimo.
1: ¡El eslabón, papi!
5: La radio, esta es la Z, mi Tiger. Vámonos por la puerta negra, la puerta negra.
1: ¡Reflector!
6: ¡Yes!

0: Igualmente, morena de fuego.
1: ¡Amarren al perro! ¡La puerta negra! ¡Saludos para chicas piolas y para el cucupato!
2: La radio de Neta la Z. Vámonos por la primera.
0: ¡Primera hora! ¡Blanca, vamos! ¡Vámonos!
3: Radio Neta y la Z.
0: ¡El diablo!
3: Vámonos por Carlos y José.
4: La radio de Neta la Z, mi Tiger. Eslabón por eslabón.
0: ¡Eslabón, eslabón!
5: Por la segunda, la segunda.
0: ¡La segunda, la puerta!
5: Neta la Z, mi Tiger. Buenas tardes.
0: ¿Qué pasó,
5: la
0: mamá?
5: La primera. ¿Dónde está Miche?
6: La radio la de Neta es la Z, mi Tiger.
0: ¡Toro!
6: Buenas tardes, carnal. ¿Ya
0: ¡Toro!
6: Cómo andas? ¿Ok? Ya mejor.
0: ¡El toro!
6: Malillota, ¿no?
0: ¡Gacho, mijo!
6: Vamos por la de Black Door.
0: ¡The Black Door! ¡El toro, güey! ¡Ishi Búfalo, güey! ¡No mames!
7: La radio de Neta es la Z, la de los invasores, Tigre.
0: ¡Invasores!
7: Tigre Santa Julia.
0: ¡Sobres!
8: ¡El Tigre!
0: ¡Ey!
8: Vámonos por la de Eslabón por Eslabón. Un saludo para todos los hijos de las bolas. Unión gajo a la espalda.
0: ¡Me incluyo! ¡Eh, yo también, no! ¡Yo también, no! ¡A mí también!
9: La neta, sí se te extrañó, machín.
10: Ponme la número dos. No sé cuál es, pero ponme la número dos.
0: Como el chavo, para el número dos. Se estaría el chavo y el Michelle.
3: Habla el Palermo, le mando un besote, ya sabe dónde.
0: ¡No! ¿Palermo?
3: Póngame la de los Tiger of the North.
0: Por favor,
3: mijo.
0: ¿Palermo el que tirábamos bola, mijo? ¿Eres él? Ahí los gatos. Cuando nos corretea la policía, ¿eres tú? Ahí le va, mijo, ahí le va. The Black Door.

de parte del peludo del gorila. Ayer fui al gorila, ¿eh? Vámonos con el ausente, con Lorenzo de Monteclaro. Ay, chivas, anda hasta...

0: por la dos, vamos por la dos.
1: ¡Vale, vale!
2: Tranza mi Tiger, ¿cómo andas?
1: ¿Qué pasa?
2: Aquí está el águila de la Redwood, aquí estamos. Cuando quieras, para echarnos una mi Tiger, yo te la picho. Vámonos con esa del gallito.
1: ¡Ya está mi águila! ¡Sobre mi águila de la Redwood! ¡El águila de la
3: Redwood! ¡Qué lo que un corazón! ¡Saludate mi Tiger!
1: ¿Qué?
3: Andamos con todo.
1: Se oye, güey, se oye, güey. Se escucha, güey, este es el party, güey. Habla, grita, güey, no te oigo.
4: Échate la del Vale, mi Tiger. Oye, Neto la Z.
5: La radio Neto la Z.
1: Eso, eso.
5: Póngame las tres, mi Tigre. No se las pido, se las exijo.
1: Y si no quiere, lo agarro ñongazos. Dígame, güey, dígame.
6: La radio Neto la Z. Buenas tardes, mi Tiger. Montanas heladas por Chalino. Por Chalino, mi Tiger.
1: ¡Ábrale!
6: Vamos por las heladas. ¡Salud! ¿Vas a querer?
1: ¡Ah, güey! ¡Ah, güey! ¡Yo sí, güey, pero no!
6: ¡Vamos al perro!
1: ¡Amárrense, no, perro! ¡Ñonga contra Ñonga!
0: ¡La dos, mi Tiger! ¡La dos! ¡La dos, Tiger!
1: ¿Qué dice el toro?
7: La radio de Neta es la Z, mi Tiger. Vámonos por la de Chalino.
1: ¡Sobre!
7: Oye, tienes a toda la granja, ¿no?
1: ¿Ya
7: mandando audios?
1: ¡Ya sé, mijo!
7: ¡Échale, mi Tiger! La radio de Neta es la Z. ¿Cómo andas, mijo? Vámonos por los taquitos de carne asada.
1: Ah, ¿cómo no?
7: Vámonos por la segunda. Vámonos por la
1: el
7: segunda.
1: Vale, el vale. Ahí va el peludo, ahí va el peludo, ahí va el peludo.
0: Amarren al perro. Échale mi barbaro indigente. Vámonos por la tercera. Vámonos por la tercera.
1: Te fuiste calote.
0: Oye, ¿no se ha reportado?
1: ¿Quién?
0: El Chava.
1: No, el Chava no.
0: Chava, manifiesta el Chava. Kena, manifiéstate, Kena.
1: El Santana ya, oye. De hecho aquí lo tengo, o sea, el Santana, ahí va, ahí va.
7: Véngase con su véngase, con su véngase, Lorenzo de Motoscaro.
1: ¿Quién dijo yo? ¿Quién dijo yo?
7: La mera mandarla, Águila.
1: Vamos, este voto es la cereza, este voto es la cereza.
8: Échame la del Vale, mi Tigre, échame la del Vale.
1: Claro, linda. Saludos.
9: Chale, la radio Neta y la Z, es mi Tiger. Vámonos por la primera, por la primera, por Lorencillo.
1: Ya está, ya, ya, le tenía el volumen, ya sé, mijo, le tenías bien fuerte, mijo, ya sé, gordo, no te enojes, carne, vane.
10: La radio de Neta y la Z, por la tercera.
1: Parece un payasillo, vea, aquí les traigo esto, vea. Aguanta, aguanta, aguanta. A ver, a ver. Andamos en la ubreada, a todos los que andan en la ubreada, ¿verdad?
5: Échale, échale, Tiger, la de Lorenzo Monteclaro.
7: Neta es la Z, mi Tiger.
5: Esa, pon esa de Chalino, pon esa para agarrarse.
2: La radio de Neta es la Z, mi Tigre. Por el que cantaba con sentimiento, pero feo.
1: Pero vale, el gorromeado.
11: Muy buenas tardes, mi Tiger. Por la segunda, aquí hablando el Chava, la copia. ¡No te creas, mi Tiger! ¡Ya llegó papá para la segunda!
1: ¡Para la segunda!
12: La radio de Neta es la Z.
13: Por la dos.
1: ¡Ya ganó! ¡Vámonos, vámonos!
5: ¡Échale, mi Tigre, échale, mi Tigre! ¡Aviéntate la número uno! Ahorita que andamos encendidos, ahí pídame paro para contactar a la mariposa.
1: ¡Arre, arre! Ahí te mando el contacto. Ahí te mando la ubicación.
13: La radio era hasta la Z, Tigre. Vámonos por la de Valentín.
5: Valentín, ahí jale.
13: Salud para Chica Piola y para el Chiralajas, de parte del Burundango.
1: ¿El
13: aquí andamos trabajando en Didi?
1: ¿El Burundango? ¿El de la Sonora? ¿Es neta o me estoy haciendo los

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2: El reloj marca las 6:33 en punto de las 7. Arrancamos con las mezclas Zetas.

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0: Las 7 de la tarde en punto a esta hora. Arrancamos con el party a todo lo que da. DJs residentes, abrimos con su majestad DJ Shrin.
1: Estás escuchando a DJ Shrin.
0: Como debe ser, contado Shrin. Haznos bailar, Shrin. Haznos bailar a estos hijos de las bolas, arre.

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23: La 7:28, continuamos con las mezclacitas. Terminó ya DJ Kirin. ¿Dónde anda la banda? ¿Por dónde escuchando las mezclacetas, eh?
24: Por el área de San Pancho, mi Tiger.
23: ¿Ah?
24: Por el área de San Pancho, mi Tiger. Cordialita, buenas tardes.
23: ¡Órale, mijo! ¡Estaba, papi!
25: ¡Pechocho!
23: ¡A toda la banda! Sintonizando mezclacetas hasta las 2 de la mañana, vamos a escuchar a Fabián Ríos, eh. Fabián Ríos, y luego viene Nasty, viene Chami, viene Juan, no. ¡Perrote! ¡Perrote las mezclacetas!
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0: las clasetas. Ya se prepara DJ Chami, va llegando en estos momentos. Se dan la mano, se pasa la batuta, Nasty le pasa la batuta a Chami, Chami se pone los audífonos y vámonos. Mezclacetas hasta las 2 de la mañana, DJ Chami, Chico Maravilla en la radio de Neta.
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0: 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Si yo no lo veo tan gordo, aparte usted es un gordito sexy.
1: Bueno, ¿qué traes, pues, hombre?
2: Ay, mi amor, es que 11 tacos, 7 quesadillas y medio kilo de rábano no es suficiente. 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

0: 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Ya sea en la oficina, en la universidad o cuando no quieres cocinar, las sopas instantáneas siempre te sacan de un apuro. Pero, ¿alguna vez has leído las letras chiquitas de su etiqueta? Antes de abrir tu próximo paquete, tienes que conocer los resultados de nuestro estudio de calidad.
1: Un bordado tradicional es historia, trabajo y memoria colectiva. Pero hoy en día se enfrenta a la producción industrial y a la falta de información en el mercado. ¿Es posible usar la tecnología a favor de las artesanas y los artesanos? Si quieres saber cómo la inteligencia artificial puede ayudar a la defensa de un bordado tradicional, quédate en Revista del Consumidor Radio.
0: Revista del Consumidor.
1: ¿Llegas con cansancio y tienes poco tiempo para cocinar? ¿Se te antojó una sopa calientita, lista en unos minutos?
0: Las sopas instantáneas pueden parecer una solución práctica, rápida y económica. Por eso hay quienes las tienen en sus despensas.
1: Pero, ¿qué estamos llevando a nuestra mesa cuando elegimos una?
0: Para saberlo, en el laboratorio de Profeco se analizaron 33 sopas instantáneas y se revisó desde su información comercial hasta su aporte nutrimental. ¿Qué revisamos?
1: Primero, revisamos que la información comercial esté completa.
0: Verificamos que las sopas incluyeran los requisitos de etiquetado como denominación, responsable del producto, contenido neto, lista de ingredientes, alérgenos, instrucciones de uso, lote y fecha de caducidad o consumo preferente.
1: También revisamos que, si es el caso, los productos exhiban los sellos de advertencia de exceso de algún componente crítico para la salud.
0: Por cada 100 gramos de producto se determinó la cantidad de proteína, grasa, carbohidratos, agua y aporte energético.
1: Una prueba fundamental, determinar el contenido de sodio. Esto, debido a que su ingesta debe ser controlada para prevenir riesgos en la salud cardiovascular.
0: ¿Qué encontramos?
1: Todas las sopas analizadas tienen al menos dos sellos negros de advertencia. Uno por exceso de grasas saturadas y otro por exceso de sodio.
0: ¡Ojo con esto!
1: Un vaso estándar de sopa instantánea de entre 64 y 68 gramos, ya preparado, contiene por lo general más del límite de sodio recomendado por la Organización Mundial de la Salud.
0: Además, su aporte energético, que está relacionado con la cantidad de grasa, es de alrededor de 300 kilocalorías.
1: Más de los resultados. Ramen Express by Chef Wu, sopa de ramen vegetariana, declara 85 gramos de contenido neto, pero no llegó ni a los 80.
0: Seis productos no presentan completa su información comercial.
1: Algunos tienen mayor cantidad de grasa de la indicada en su etiqueta. Dos son de la marca Nama. Uno de Maruchan, pasta rápida yakisoba, y otro de Nissin, pasta UFO Fuego.
0: También encontramos un producto que declara cero azúcares añadidos, pero en su lista de ingredientes dice dextrosa. Ramen Express by Chef Wu. Fideos instantáneos calientes y picantes.
1: Ahora seguro te preguntarás, ¿qué hago si me gusta consumir estas sopas?
0: Sabemos que una sopa instantánea puede sacarnos de un apuro, y disfrutarla de vez en cuando no significa que estemos haciendo algo mal.
1: La clave está en no convertirla en nuestra comida de todos los días.
2: Tenemos que entender que son productos que tienen un alto valor energético. Por eso son productos que tenemos que consumir con ciertas precauciones. Por ejemplo, no son productos que se recomienden de forma cotidiana. Por ejemplo, para personas con sobrepeso, con obesidad, con hipertensión.
0: Y antes de comprar, revisa los sellos, los ingredientes. Considera su información nutrimental y comercial.
2: Bueno, es muy importante que consideremos que cuando vamos a comprar un producto, chequemos la fecha de caducidad o el consumo preferente, que el empaque sea el adecuado, bueno, que no tenga rupturas y demás, que esté en buen estado.
1: Si tienes un poco más de tiempo, una sopa casera es una buena alternativa para ahorrar y mejorar su valor nutrimental, por ejemplo, con vegetales, queso o pollo.
0: Y antes de terminar, Vamos a derribar un mito. ¿Las sopas instantáneas son de plástico?
2: Se ha pensado durante muchos años que son productos que son de plástico o que es un producto que se queda pegado alrededor del intestino por varios días. Esto no es cierto. Finalmente son productos que están compuestos principalmente por carbohidratos, pero también tienen un porcentaje de proteínas y de grasa. Nuestro organismo es tan sabio que tiene las sustancias necesarias como enzimas o ácidos gástricos para poder digerir completamente la muestra y se va a procesar como cualquier otro alimento.
0: Porque cuando conoces lo que consumes, puedes tomar mejores decisiones.
3: Revista del consumidor.
1: ¿La inteligencia artificial será capaz de salvaguardar la identidad comunitaria?
0: Un bordado tradicional no es solamente una combinación de hilos, figuras y colores.
1: Cada pieza es un conjunto de conocimientos transmitidos de generación en generación. Historias familiares, símbolos comunitarios y maneras particulares de comprender el mundo.
0: Sin embargo, en la actualidad es muy común encontrar en tiendas físicas y redes sociales productos que copian estos diseños tradicionales. Muchos de ellos son fabricados mediante procesos industriales y se comercializan sin reconocer su lugar de procedencia.
1: Con esto, no solo se copia una imagen, sino que se invisibiliza a las personas y comunidades que han conservado ese conocimiento.
0: Esta práctica también afecta a las personas consumidoras, ya que podríamos llegar a pagar un precio mayor bajo la falsa creencia de que adquirimos una pieza hecha a mano o de que nuestro dinero beneficiará directamente a una comunidad.
1: Al final, la decisión de compra se realiza sin la información suficiente. Por esta razón, es indispensable promover mecanismos que nos permitan conocer el origen real de los productos.
0: Antes de comprar, hay que preguntarnos, ¿quién elaboró la pieza y dónde fue producida? ¿Su fabricación fue artesanal, industrial o mixta?
1: ¿Qué técnicas y materiales se utilizaron?
0: Y también, ¿existe autorización para usar el diseño? ¿Y quién recibe los beneficios de su comercialización?
1: Aquí es donde puede intervenir la inteligencia artificial. Esta tecnología puede analizar imágenes para localizar características visuales que se repiten en diferentes productos.
0: En el caso de los bordados, un sistema entrenado podría estudiar la forma y distribución de las figuras, la posición de los colores, la simetría de las puntadas, midiendo el grado de semejanza entre una pieza artesanal original y el diseño de una prenda nueva.
1: Pero ten cuidado. Los proyectos de inteligencia artificial necesitan datos y en este caso no estamos hablando de simples archivos digitales. Hablamos de trabajo, de identidad, de conocimiento y de toda una memoria colectiva. Por eso, antes de registrar cualquier imagen, debe existir una explicación transparente para las comunidades sobre la finalidad del proyecto. ¿Cómo funciona la tecnología, sus beneficios, riesgos y qué medidas de seguridad se aplicarán para evitar filtraciones?
0: También tienen derecho a saber quiénes tendrán acceso a esta información, cuánto tiempo se guardarán las fotografías y si el uso será para fines académicos, industriales o comerciales.
1: La autorización debe ser comprensible, libre y específica. No basta con solicitar una firma si las personas no recibieron información suficiente o si no cuentan con mecanismos para cancelar posteriormente su participación.
0: No olvides que una inteligencia artificial responsable puede ayudar a identificar coincidencias y apoyar en la documentación cultural. Pero su verdadero valor dependerá siempre de la manera en que sea diseñada y utilizada.
1: Como personas consumidoras, nuestro verdadero poder está en informarnos sobre el origen de lo que compramos para valorar y respetar el trabajo de las personas artesanas.
0: Te invitamos a leer más sobre este tema en la Revista del Consumidor de septiembre. Ve a la revista, descúbrelo y no te pierdas un detalle muy especial. El artículo está escrito totalmente en náhuatl.
1: Una manera de darle voz y valor a nuestra diversidad cultural.
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0: 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Sí, mijo, dime. ¿De dónde salió la raza humana? Ay, pues de Adán y Eva, mijo. Oye, pero mi papá dice que salimos de la evolución de los monos. No, mijo. Una cosa es la familia de tu papá y otra es mi familia. Cotorrea.
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2: Doctor, creo que necesito unas gafas. Dice, sí, efectivamente, buen hombre. Sí necesito unas gafas porque esto es una panadería, güey.

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2: Pues ninguna, porque ballena, güey.
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3: 6:14.

8 de la mañana, 17 minutos en la Z. 8. Ah, perdón, ya son las 6:17. Se me adelantó mi reloj, a ver. ¿No se movió el de usted?

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0: 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De los noventas. 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
0: Efectivamente, damas y caballeros, ya llegó, ya está aquí su servilleta Pétalo, Nicolás DiCaprio, así conocido en el mundo de las redes sociales. Nicolás Díaz Moreno para los de la escuela y el pollito para ti. ¿Cómo están? ¿Cómo amanecieron? Una mañana bastante agradable. Fíjese que todavía se siente el calor. No sé, algo pasó, ¿verdad? Estábamos antier como que, oye, ya sentíamos como que ya. Y ya de aquí para adelante íbamos a comer caldo, ¿no? De las lluvias para acá íbamos a andar comiendo caldo. Pues no, ahorita ya estamos en 19 grados centígrados, es lo que marca por acá el termómetro. Se siente calorcito, o la humedad todavía está en el aire, ¿verdad? Sí, esta humedad que pues ha traído estas lluvias que nos han dejado, pues fíjate que las lluvias a veces dicen, ay, qué padre que llueva, híjole, cómo tengo ganas, pero como que no le tenemos, o San Pedro nos, o el de las lluvias, el encargado de arriba, como que no le tienen medido, ¿verdad? No, hombre, nos dejó ir todo el... Ahí les va, ¿quieren agua? ¡Órale, órale, huevo! ¡Atáquense, vámonos! Espérate, pues. No, qué barbaridad. Ha sido un tema esta semana, lo del agua, lo de la lluvia, pues una cosa seria. Porque he visto videos como, pues, muchas personas, pues, se le vio afectado su patrimonio. Y estoy hablando también de fraccionamientos, pues que se puede decir que están fraccionamientos que les costó la casita, que se supone está en una zona pues bien, la gente tiene pues para dar su abono para la casa y tener su carrito, su buen trabajo, ¿no? Pues eso no importó a las lluvias, o sea que agarró parejo y he visto videos de gente pues que la ha pasado muy mal esta semana. Dios quiera pues que pronto recuperen pues lo que sea perdido, ¿verdad? Los muebles, afortunadamente, pues no se ha hablado de... Ah, no, sí se habló, ¿verdad? De una barda que se cayó, es decir, de vidas humanas, no, sí hubo incidentes que tuvieron que ver con lo del agua. Pues así nos fue esta semana, que está concluyendo, última semana, o último fin de semana, mejor dicho, de este mes de septiembre. Ya estamos a punto de llegar, pues, a octubre. Dice la gente, ya huele a Halloween. ¡Cálmela! ¿A qué huele el Halloween? No lo vas a creer, pero desde como, ¿qué será? Como desde finales de agosto he ido a una tienda en concreto. Ya desde finales de agosto tienen el pan de muerto. ¿Habráse visto? No, y hay otras tiendas que desde agosto ya pusieron los arbolitos de Navidad. O sea, que hay mucha necesidad de vender. Pues sí, no sé, ¿verdad? Como que dirán, no, pues hay que avanzarle, ¿eh? Porque sí, en Navidad siempre a uno anda a las prisas. Pero ya en las tiendas ahorita no. En las tiendas no quieren que los agarren con las prisas. Imagínate, desde agosto el pan de muerto y desde agosto ya los arbolitos de Navidad y regalos. Y ya desde agosto también, pues los muñecos y adornos que tienen que ver con el Halloween. Así las cosas. Pues estamos avanzando muy rápido, no sé. Si no estamos disfrutando la vida, si no tenemos preocupaciones, si el tiempo se está pasando muy rápido y estamos viéndolo así. Porque cuando tienes una situación de salud o una situación difícil, donde a veces que quisieras que pase el tiempo rápido, no, ¿verdad? El tiempo hasta parece que se ensaña. Aquí te duele, pues aquí te voy a dar más, cóndele. Aquí te duele. Y entonces ese dolor se prolonga. Ya sea por la ausencia de alguien, ya sea por una enfermedad, ya sea por una decisión difícil, algo que se vive en el trabajo o complicado en la familia. Y esos momentos que a lo mejor para uno, el día pasó volando, para un día, una persona, un día significó un día larguísimo, ¿verdad? Que fue así de, ¿qué va a pasar? ¿Qué sigue? ¿Qué más? Entonces, pues sí. En concreto, pues para mí, ¿sabes? Como ha pasado muy rápido el tiempo, habrá para quien diga, oye, este año se ha hecho eterno, ya que se pase, ya que se vaya, porque los problemas o la situación que esté viviendo, pues así lo hace sentir, ¿verdad? Como que va el año muy lento, el dolor se prolonga, la ausencia duele, y uno ya quisiera despertar de esa pesadilla, y no. No, o sea, el tiempo va, pues igual, los mismos 60 segundos en cada minuto. Los mismos 60 minutos en cada hora. A ver, ayúdenme, ¿qué más sigue? Las mismas 24 horas en cada día. Y así. Y ahí va la gente, ¿no? Y en cada mes, y en cada semana, y en cada año. No, no, no, nomás era hasta ahí. No somos buenos para matemáticos, pero eso andamos aquí en cabina, ¿eh? Fíjate que estaba viendo cómo hay gente talentosa para todo. Hay gente que... Estaba viendo esta semana, no sé si ustedes de repente se topan cosas así curiosas, pero estaba viendo que una, creo que una bebé, no sé si tenía como 3 años o 4 años, ese cubo Rubik, es un cubito que le vas moviendo hasta que pones todos los lados de un mismo color, pero para quien no le sabe, pues ahí se puede estar un día, semanas, meses, y no arma el cubo. No, esta niña en segundos, oye. Y hoy esto que lo arman en 11 segundos, es el récord. No, no, esta niña así, parece que cierra los ojos, abre los ojos y ya. Y ya se armó el cubo, ya se armó. O sea, de verdad, búscalo ahí en el YouTube. Niña que arma el cubo de 4 años la niña, la bebé. E inmediatamente con su talento, no sé, ¿verdad? Si esto tenga que ver mucho con algo que en el futuro le traiga para ella. Pero pues... Pues imagínense, los adultos no han podido armarlo. O no hemos podido armarlo. Yo nomás una vez lo armé, pero no, quién sabe. Y hay gente que sí, ¿verdad? Se lo aventas en 2-3 minutos, arman el cubo. Y hay gente que en récord, pues lo hacen 11 segundos, en 8, quizá 7. No, pues esta niña cerró los ojos y abrió los ojos y ya se ve armado. Y a lo que voy es que, pues, si así como hay gente talentosa, hay gente que no trae nada, oye. Y no trae nada y ocupa pues unos puestos importantes en lo que tú quieras. En un puesto en el trabajo, en un puesto en el gobierno, en un puesto en la escuela, en lo que tú quieras. Y dices tú, oye, pues ¿por qué está ahí si no trae nada? Mira, pues ha de tener muy buenas credenciales, muy buenos representantes, muy buenos patrocinadores. Gente que está atrás de esa persona que la está empujando, impulsando. Para que llegue más lejos y para que ya cuando esté más lejos la riegue peor. Cometa más errores más grandes. Y así es. Y hay gente también chismosa que hasta se pone a grabar y manda los audios. Mira lo que está diciendo el pollito. Mira, ay no, ese pollito no se compone. También mete tú, hombre, componte ya. Y ahí me dice, ya, tú también, ya, duérmete. Pues sí, mis queridos educandos, hace una semana muy, muy pesada. Y tratamos de ver las cosas que suceden en la vida, pues, de manera amable y pensando y siempre pensando. Por algo pasan las cosas, los tiempos de Dios son perfectos. Y así, ¿verdad? Nos vamos refugiando en cosas que creemos, no digo que todos, pero que decimos, bueno, pues algo vendrá, algo va a pasar, algo va a suceder, tengo fe, ya las cosas van a cambiar, va a mejorar. Ahorita estoy viviendo un momento difícil, pero vendrá una etapa pues en la que a lo mejor las cosas van a ser mejores, más amables. Y ya cuando de repente pasan esos momentos tristes, de dolor, de tristeza, de angustia, de desesperación, de incertidumbre, pero ya llega un momento en que dices... Ya la estás pasando chistes. Oye, por algo, fíjate que por algo pasó aquella vez que yo andaba todo agüitado. Mire, ahorita estoy disfrutando la vida. Estoy muy bien, conocí a esta persona. O estoy en esta posición en el trabajo. O ya logré, me superé. Eso, lo que vino en contra de mí, me hizo que me pusiera las pilas y despertó en mí unos talentos que no sabía que tenía. Y ahora, pues ahí voy, ¿verdad? Ya con otro semblante, con otra actitud, con otra manera de ver la vida. Que me está haciendo ver que... pues por algo me suceden cosas que no son agradables, pero que al final de cuentas me dejaron una enseñanza, y esa enseñanza pues es la que estoy aplicando ahorita, y ahorita ya ahí va, ahí la llevamos, vamos bien, qué chido. Y gracias a Dios, ¿verdad? Y entonces uno ya, a lo mejor ya con el tiempo empieza a ir la vida de otra manera, que lo toma de manera más amable, y a ese dolor que uno sufrió, que uno vivió, que uno pues lo estuvo así, pues deprimido, pues ya ese dolor pasó y ahora a lo mejor anda, o quizá mañana, en otro momento de la vida que se va a disfrutar, se va a gozar. Yo espero que así sea. Y pues hay que ponerle ganas, ¿verdad? Cuando las cosas nos van mal, pues hay que decir, por algo pasó. Entonces, ojalá que esto que pasó, yo digo, que lo que tanto necesita nuestra ciudad, que la gente, el drenaje pluvial, que el agua se vaya por el Dren 2A, que ese Dren 2A no lleva nada, y se hacen las lagunas afuera en las misiones, y ahí se estanca, y ahí se hacen lagunotas, y el Dren 2A seco, y acaba arriba las lagunotas. Pues alguien se ponga las pilas y pues ponga, ¿verdad? Vamos a buscarle la solución a esta ciudad para que pueda hacer menos los problemas. Entonces, que los problemas que nos ha traído esta lluvia, pues sean el motivo para que se busquen soluciones, y que esas soluciones pues nos ayuden a llevar una vida más tranquila, más organizada en la ciudad, y pues que esto lo saquemos adelante entre todos, no solo el gobierno, la sociedad, o vaya Dios, pues eso se hace en equipo finalmente, pues que así sea, ¿verdad? Porque sí ha estado difícil ver las imágenes y sí te agüita, la verdad es que sí, sí te da triste saber cómo familias enteras la han pasado mal. Que no llega, que la luz se fue y que no han venido a poner la luz, y que el agua ahí está estancada, no tiene salida, y ya huele bien feo y hay moscos y chalala. Pues sí, me preguntan si va a seguir lloviendo. Pues creo que para el jueves, ahorita les tendré por aquí el reporte completo. Perdón, para el martes de la semana que entra. Ayer veía que había un 83% de probabilidad de lluvia. Entonces, hoy va a estar muy bonito este día, va a estar agradable. Mañana probablemente comience de vuelta la nubosidad a llegar aquí a la frontera. Mañana hay una posibilidad de lloviznas, y para el lunes y el martes es cuando ya se ve como que es más alta la probabilidad. Así de que, y sí, la luna está hermosa, fíjate que ahorita que venía al trabajo, la luna se ve preciosa, no sé si ustedes que ya se levantaron, vieron hacia donde está el poniente, en dirección poniente, pues ahí todavía se ve preciosa. Algo tiene la luna que a muchos nos encanta, nos enamora, nos deja así como que admirándola, y no sé, ¿verdad? Como que nos tranquiliza, no sé, algún efecto ha de tener la luna entre nosotros, que nos hace verla hermosa, bonita, bella. Y cuando le empiezas a contemplar, como que a veces hasta da como que una paz, ¿verdad? Ahorita en la mañana se disfruta así la tranquilidad de la ciudad, no hay tanto tráfico, la estás admirando, viendo, vas manejando o estás ahí estacionado, no sé, en la fila, y la comienzas a ver y dices tú, ay, como que esta tranquilidad me está haciendo bien. Y los dejo con esta canción precisamente. Una canción que Juan Gabriel le regaló a Ana Gabriel. Y le quedó muy bonita a Ana Gabriel. Aquí la tienes.

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2: Las 7 en punto.
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3: 7 de la mañana, puntualmente aquí en la Z103.5. Vámonos con unos temas de Juan Gabriel que estén alegres, bonitos, para despertar y comenzar el día con mucha alegría, con mucho entusiasmo, ¿sale? Vamos a arrancar con esta que es una, pues yo lo diría así como que algo que inyecta de una manera positiva, pues una buena actitud y sobre todo ser agradecidos. Aquí le va. Buenos días, señor Sol. En la Z, es el Divo de Juárez.

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15: Son las 7:32.
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1: Siete cuarenta y cinco.

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1: 11 a las 8.

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0: 7:56.
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0: 7:58.
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1: 8:06 en La Z.

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1: Muy buenos días, gente bonita. Son las 8 de la mañana, ya 17 minutos en este momento. La temperatura nos está marcando. Déjeme, veo por acá porque actualizamos la información constantemente. Y ahorita tenemos 20 grados centígrados, 68 en la escala Fahrenheit. ¿Qué nos espera para hoy? Que estamos ya sabadito 26 de septiembre de este año 2026. Bueno, hoy tendremos un día soleado, ¿eh? La temperatura máxima llegando a los 31 grados centígrados, 87 en la escala Fahrenheit. De acuerdo a lo que estamos viendo por acá, actualizando la información, porque pues vienen cambios con la temperatura, así de que pónganse de abusadillos, porque, o más bien con esto de las lluvias, que es lo que más ha estado por acá en la frontera, pues causando estragos. 88 en la escala Fahrenheit es lo que tendremos para este día. Y les decía, mañana domingo tendremos una temperatura máxima de 32 grados centígrados. Mañana la máxima será de 90 en la escala Fahrenheit. Y mañana tendremos un día parcialmente nublado, con un 3% de posibilidad de lluvia, pero para el lunes ya mayormente nublado. O sea, hoy tendremos bastante agradable. Si ustedes quieren hacer, pues no sé, alguna impermeabilización en el techo de su casa, pues si estuvieron goteándose, ahorita se va a prestar el clima para que se haga esa actividad, porque va a estar soleado hoy, y para que se seque, ¿verdad? Para que ya no vuelva a sufrir las goteras de lo que se estuvo viendo en días pasados. Mañana, repito, parcialmente nublado, pero el lunes mayormente nublado. El lunes comienza de vuelta la probabilidad de lluvia con un 24%. Para el día martes ya esa probabilidad de lluvia se viene más fuerte, porque para el día martes es muy seguro que va a llover, ya que tendremos 82% de probabilidad de tormentas. Incluso va a ser el martes un día fresco, llegando la máxima a los 24 grados centígrados. Para el día martes, la máxima llegando a 75 en la escala Fahrenheit. Eso será para el martes. El miércoles continúa la probabilidad de lluvia con un 41%. Incluso se habla que para el día miércoles tendremos chubascos por la mañana. Igualmente, la temperatura máxima será de 24 grados centígrados para el día miércoles. Entonces va a estar también fresquezón. Estamos hablando que el miércoles también tendremos 75 en la escala Fahrenheit. Y ya el día jueves comienza pues de vuelta en los días soleados. Eso será la próxima semana. Ya baja la probabilidad de lluvia. Entonces, para que lo sepan de una vez, lo que será lunes, martes y miércoles, existe la probabilidad de lluvia, siendo más intensa la lluvia para el día martes con un 82%, y se habla de tormentas, ¿ok? Para que lo sepan de una vez. Entonces, si quieren hacer actividades ustedes que no perjudiquen el agua en su casa, pues hoy va a estar bastante agradable para que lo tomen en cuenta. Y bueno, pues para que todo pues no los agarre desprevenidos, y es que no avisaron, ¿por qué no dijeron? Igualmente, si quieren lavar su auto, pues sería en vano, ¿verdad? Pues porque pues viene la lluvia de vuelta, pero usted sabe. En fin, ahí está, es el reporte del clima aquí en la Z. Han quedado ustedes informados. Y bueno, ya si quieren mandar saludos y demás, pueden hacerlo aquí en el Z WhatsApp 656-857-7950. Más tarde tendré por aquí promoción. 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Ahorita que está haciendo hambre, pues vayan pensando qué van a desayunar. Ya está ahorita calando, ¿verdad? Para quien acaba de despertar, es que andamos trabajando desde más temprano. Ahorita sí ya está haciendo hambre. 8:21 aquí en la Z. Nosotros continuamos.

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1: 8:51.

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1: Son las 9:10 en la Z. A las 10 tenemos los sonidos del ayer. Hoy es la edición de música en inglés en la Z.

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10: Son las 9:13 minutos en la Z.

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1: Nueve veintidós.

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1: Buenas promociones de Neta, damas y caballeros. Llegó la hora de participar y de ganar inmediatamente en este momento. Mándame, a ver, quien quiera ganarse un kilo de buche del Güero del Altamirano, donde está la esquina del sabor, mándame ya el Z audio que mencione la radio de Neta, la Z. Yo quiero el kilo de buche para que lo disfrute mañana, ¿ok? Hoy no, va a ser para mañana. Amor, mira que... hijo ese. Parece... como cuando se acaba el desfile, que todo el mundo sale por todos lados, güey. ¡Qué cosas! Frase ganadora, que sean personas que no han ganado nada recientemente. Jesus Christ. Eso está, pero con todo. Véngase. A ver, no ha ganado nada recientemente. Sí, usted ya ganó, mija. Usted ganó ya. Y se acaba de ganar el 15 de diciembre, mija. Sea seria. Ya ganó. Vamos a darle oportunidad a otra persona. Déjale, pongo usted, ya ganó. Voy a agarrar a otra persona que no, de los que no hayan ganado nada recientemente. Véngase. A ver. Ahí está, mira, viene llegando por acá esta señora. A ver. ¿Qué ha ganado usted, mija? Parece que nada. Bueno, frase ganadora, la radio Neta es la Z para que se gane su kilo de buche.
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1: Ándele. Miren, le voy a poner por acá a un niño con cara de payasito triste. Mándeme su nombre de volada aquí para decirle los detalles para que recoja su kilo de buche. Ahora sí, voy a regalar un kilo de barbacoa. 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Híjole. Están, pero si despiertitos ya. Oye, es que ya hace hambre, la verdad. A ver, este gordo tampoco ha ganado nada. Yo me veo. Vamos a correrle la serie.
3: Despiertitos ya. La reina, esta es la Z. Yo quiero un poquito de barbacoa desde con el Güero. Del Altamirano.
1: Ahí está, gordo, ya te puse la casa, la cara, la casa. Eso es más tarde. No, ya le puse la cara del niño triste, un payasito que ahí te lo mandé, gordo. Mándame tu nombre completo, por favor. Y ya, dice, ay, no he ganado nada, válgame. Fíjense que me está diciendo una persona, y ahí les va para que sepan, ¿eh? Aquí en nuestro registro de donde se van quedando registrados, valga la redundancia, aguánteme tantito. Ah, decía, donde va quedando registrado las personas que van ganando, entonces cuando ya ganan, se tienen que esperar 3 meses para volver a participar, no importa el premio. Entonces, ya cuando ganan, pues se tienen que esperar 3 mesecitos y aquí se les da, quedan suspendidos, no pueden participar en nada, ¿ok? Entonces, para que me digan, oiga, es que ya no pueden entrar mis mensajes. Sí, sí entran los mensajes, pero ya no pueden participar para volver a ganar, ¿ok? Ahí está, pues. Voy a la pausa, regreso de Volantín 27 para que marquen las 10. Tengo más promociones pendientes.
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1: Puras promociones de Neta. ¿Y a poco no se le antoja un rico menudo? Oiga, pues mañana la invitación para que le caigan desde bien temprano a El Tenampa. Y ahí voy a andar yo, los voy a andar acompañando. Pero para las personas que quieran ganarse su menudito para ya mañana, asegurarlo de una vez, bueno, mándame la frase ganadora. La radio de Neta es la Z. Obviamente que sean personas que no han ganado nada recientemente. El ganador va a ir con su acompañante a El Tenampa, a Paseo Triunfo de la República y Lago de Pátzcuaro. Quien ya ha probado el riquísimo menudo sabe que estamos hablando que es un sabor exquisito. ¿Ok? Véngase pues con la frase ganadora, la radio Neta es la Z, para que se vaya mañana al Tenampa, en horario de 8:30 a.m. hasta las 12. Es para comer ahí, no es para llevar, no se cambia por tacos, o sea, es el menudo lo que se va a ganar, ¿eh? Y para que diga, oiga, quiero una cubeta de cerveza, si me trae unos tacos, no. Lo que se está ganando es el menudo, para el ganador y su acompañante. Frase ganadora, pues, venga, yo los escucho de Valentín aquí.
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1: Ahí está, gordo. Te voy a poner la misma cara del payasito triste. Mándame tu nombre completo. Y no piensen como que, oiga, ¿qué me gané? Por favor, sean serios, ¿eh? Venga acá este señor. Frase ganadora.
3: La arena está la seta, yo quiero el menudito.
1: Ahí está, llevo dos ganadores. Sí, me faltan 4 más, todavía hay chance, ¿eh? Mándeme su nombre. Perdón, mándame, a ver. Frase ganadora.

0: Este niño que ganó, excelente tarde. Mis corazones bellos. A ver, tengo por acá. Gordo.
1: La radio de neta es la Z.
0: Ahí está, ya llevo 4 ganadores, me faltan 2. Frase ganadora. La radio de neta es la Z, que sean personas que no han ganado nada recientemente. Nothing. Uy, ¿cuántas cosas ha mandado por acá? Ok, esta persona no ha ganado. Déjeme recibo por acá su frase ganadora.
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0: 5, me falta 1. Venga.
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0: ¿Cuáles boletos, mija? A ver.
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0: Ahí está. Bueno, ahí está. Ya son los 6 ganadores. Ahí le voy a poner una carita de payasito a usted. Ahí está, para que me mande su nombre completo, ¿sale? Las personas a las que ya les contesté por acá, me mandan de volada su nombre completo a quien le llegue la carita del payasito, ¿sale? Véngase pues. Vamos a la pausita, regreso, faltan 5 para que marquen las 10. Ahorita a las 10 tendré por acá los sonidos del ayer en la edición que tenemos los sábados. Música en inglés, éxitos de neta en inglés.
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1: Ahí está, los sonidos del ayer. Esta última canción de La Mentirosa me gusta porque el, no sabemos inglés, pero ahí estamos cantando nomás las partecitas en español. Mentirosa, es lo único que no sabemos. Gracias, de verdad. Oye, la gente que nos está escuchando por allá, en el burrito allá, me mandan, déjame nada más checo el cómo está aquí el mensaje. Pero para quien nos escucha por allá, déjeme. El buen Richie, nuestro productor, nos manda por acá la ubicación donde están escuchando la Z. El Rincón del Burrito en Horizontes del Sur, que está pegado a parques y enseguida de Óptica, que están bien ricos los burritos. Habrá que probarlos, pero bueno, al rato me doy la vuelta por allá. Gracias que están en sintonía de la Z y que tienen la bocina allá afuera, todo lo que dan. Voy a la pausa, regresamos de volantín aquí en la Radio Neta 24 para que marquen ya las 11.
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1: Efectivamente, damas y caballeros, estamos iniciando el Top Z. En este momento son las 11:04 minutos y voy a platicarles pues algunas notas que han surgido durante la semana, pero también vamos a conocer cuáles son las canciones que han ingresado a nuestro Top Z, cuáles han salido, pues ya, verdad, algunas que estuvieron durante un tiempo sonando aquí fuertemente y pues ya han dado el espacio para nuevos temas que vienen aquí a ocupar las posiciones más importantes en esta semana en el Top Z, en la Z 103.5. Me presento, mi nombre es Nicolás Díaz Moreno, el Pollito, soy contigo hasta la una de la tarde, pero ahorita lo voy a tener por aquí el chisme completito, qué es lo que ha pasado con los famosos, qué se oye, qué se dice, qué se comenta, qué eventos vienen, cuáles vienen con todo. Estamos a punto de cumplir ya los 25 años de la Z y ahorita les voy a platicar todos los eventos que vienen a la frontera y que tendremos en el mes de octubre. Si usted no se ha enterado, ahorita le voy a platicar toda esa información para que vayan a, también haciendo un espacio en su agenda y nos la pasemos chido todo el mes de octubre, ¿ok? Vamos a comenzar pues con el lugar número 10. Esta canción es con... Ándale, mira. El tema llega a la décima posición. Es con La Fiera de Ojinaga y Espinosa Paz. ¡Sas! Pero antes, viene por acá. A ver. Lugar número 10 esta semana.

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1: Muy bien, pues esta semana, híjole, bueno, desde que fue lo del grito, tengo por aquí algunos chismecitos, pero desde que fue lo del grito, damas y caballeros, bueno, pues, a ver, aguántame tantito. Se le hizo la invitación a Alex Syntek para que estuviera, pues, en una participación musical para una de las ciudades allá en el sur del país. Él ahí estuvo participando, pero la gente le pidió otras canciones que no eran de él, se molestó y dijo, no te lo voy a cantar, y esa canción es mía, y se agarró. Entonces, después de eso, Alex Syntek dijo que, pues como fue, como le tiraron mucho hate, se enojó y dijo que sí iba a ir del país. Y luego después salió haciendo como un en vivo y en donde decía tantas cosas que, vaya, hasta él habló de la Virgen, habló de Cristo, habló de Sage, habló de esta señora roja, la ex de Sage. Y bueno, dijo tantas cosas que la gente pues se le fue encima, ¿verdad? Le criticaron mucho. Pues, ¿qué creen? Ahora Alex Syntek, que también había sido un duro crítico de la música del reggaetón, pues esta semana debutó formalmente en el reggaetón tras lanzar oficialmente su nuevo sencillo titulado Mazepum. Eso fue el 24 de septiembre de 2026, o sea, hace antier. El estreno ha desatado una enorme controversia debido a que el cantautor mexicano ha sido históricamente uno de los más críticos vocales de la música urbana, género que llegó a calificar como dañino para la identidad cultural. El tema fue realizado en colaboración con los artistas españoles Moncho Chavea, reconocido exponente del flamenco urbano, y Ruk O. El videoclip de la canción abre pues una famosa declaración que el propio Syntek usó en redes sociales para defenderse de las críticas. Alex Syntek está loco, Picasso estaba loco, Frida Kahlo estaba loca, Copérnico estaba loco, y Mazepum mezcla una base rítmica de reggaetón con fragmentos, acordes y rimas recicladas de Tú Necesitas, uno de los grandes éxitos de pop de Alex Syntek. Y bueno, la estrategia, se le dice, oye, es una estrategia de marketing, se hace la gente la pregunta. Bueno, el lanzamiento ocurre apenas días después de que el cantante protagonizara una nueva ola de debates y confrontaciones con el público en un concierto en la alcaldía Benito Juárez debido a la coincidencia de las fechas. Miles de usuarios en plataformas como Twitter, que ahora se llama X, e Instagram, sugieren que las polémicas previas fueron orquestadas como una campaña publicitaria. El tema ya se encuentra disponible para que la gente lo escuche. Y pues es Mazepum con Alex Syntek y Moncho Chavea, by Ruko. Y pues habrá que ver cómo está la rola, ¿verdad? Porque después de lo que estuvo diciendo y luego también salió que se había quitado el peluquín, Alex Syntek está completamente calvo, según se muestra en un video y fotografías que él comparte. Y pues ha dado mucho de qué hablar esta semana. Vamos a escuchar la rola, a ver qué tal está. Esta Mazepum con Alex Syntek, que para mí se me hace un excelente músico, pero a ver qué es lo que ofrece con esta nueva producción. Vamos a escucharla.

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1: Ahí quedó el lugar número 5 esta semana, edición especial. La canción, pues que ahí está, sonando fuertemente en la posición número 5. Sí es posible, edición especial, que por cierto viene este próximo 2 de octubre, que es viernes, a las Anitas. Así arrancamos los festejos del 25 aniversario de la Z 103.5. Los boletos ya están de la venta en Sounds y Don Boletón, y allá nos vemos este viernes con la presentación de edición especial. Bueno, antes de continuar, fíjate lo que pasó esta semana. Quizá algunos se habrán enterado, pero resulta que la banda El Recodo convirtió por unos minutos las inmediaciones del Tower Bridge de Londres en un escenario improvisado de música mexicana. De acuerdo con Infoae, el hecho ocurrió el martes 22 de septiembre de 2026 durante su gira por Europa, cuando los músicos llegaron con trompetas, clarinetes y tambor y comenzaron a tocar mientras turistas se detenían a observar y a grabar. La escena fue captada en video y difundida por la propia agrupación sinaloense. La presentación terminó cuando un agente de seguridad les pidió detener la interpretación y retirarse del lugar. Los integrantes acataron la indicación y recogieron sus instrumentos sin que se reportaran detenciones o multas y sin que se informara públicamente el motivo específico de la intervención. El episodio ocurrió tras un concierto formal del pasado domingo 20 de septiembre en el Coco, y la banda, fundada en el año 1938 por Don Cruz Lizárraga, señaló con humor que su misión de llevar la banda sinaloense por el mundo continúa, recordando un hecho similar también en Japón en el año 2024, y ahora les pasó a ellos acá en Londres. La banda de Recodo, vi el video y estaban muy contentos acá ahí pues tocando, y de repente llegó la policía, vámonos. Si no están en México ni en Mazatlán, órale, como que se agüitaron, ya levantaron sus cosas y se fueron, pero pues obviamente cada país tiene sus leyes, sus costumbres, sus tradiciones y sus modos. Entonces, pues, como dice el dicho, a donde fueres, haz lo que vieres. Vamos a continuar con el Top Z y a la posición número 4 esta semana, que ya está por aquí, de todas y de nadie más, son los dos carnales, que estuvieron, por cierto, hace 8 días aquí en Ciudad Juárez, en el Estadio Carta Blanca, con una muy buena asistencia y con una lluvia que estuvo amenazando toda la noche, que se venía y que no se venía. Pero la gente disfrutó mucho la presentación de Cardenales, de Invasores, y cerrando de manera majestuosa con los dos carnales. Aquí los tenemos en el lugar número 4 esta semana.
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1: Es el Top Z y vámonos al resumen de lo que hemos escuchado en esta hora hasta este momento. En el lugar número 10, Yo No Dije Nada, esta canción que viene agarrando fuerzas, Espinoza Paz y La Fiera de Ojinaga, que se va perfilando como una de las favoritas. Va muy bien, ¿eh? Lugar número 9, Ayúdame con los dos de Tamaulipas. En la octava posición, Karim León, y el tema es Desde que te tengo. Lugar número 7, Cada vez me gusta, Alejandro Fernández y Grupo Frontera. En el lugar número 6, Alguien que te amaba, es con Karol G, que va bastante bien esta chica, que por cierto tuvo una controversia, ¿verdad? Que por qué la habían nombrado como que una canción de ella, había salido una situación que por qué era nominada como que la canción causó polémica por su vínculo con México. Bueno, Karol G se justificó su vínculo con México tras la polémica nominación en los Latin Grammy 2026. Y es que así se dio a conocer, Karol G justificó el vínculo con cultura mexicana tras la polémica por esta nominación a mejor canción regional mexicana en el Latin Grammy 2026 por Ese Hombre Es Malo, incluida en el álbum Tropicoqueta, lanzado en junio de 2025. Las críticas vinieron de fans mexicanos en lo que era Twitter y TikTok, señalando incongruencia por nacionalidad colombiana, pese a que reglas de la Academia Latina no exigen nacionalidad mexicana, solamente el 60% de letra en español, y cumplir estructura género y que nominación pertenece a, pues, a compositores. Y ahí está, se hizo esa polémica, ella sale, hace la aclaración. Y aquí esta semana tenemos a Karol G con su tema Alguien que te amaba en el lugar número 6. El lugar número 5, Sí Es Posible, con edición especial que viene este próximo 2 de octubre a Las Anitas. Y con esto comenzamos los festejos del 25 aniversario de la Z103.5. El viernes lo comenzamos, el día 2. Bueno, también, lugar número 4, De Todas y De Nadie, es con Los Dos Carnales. El lugar número 3, se mantiene muy fuerte todavía, Yuridia, con su tema Eres Mi Nada. Esto que escuchamos hace un momento fue con Moy Bobadilla, que está en el lugar número 2. Tus Mentiras, que se presenta este próximo domingo de mañana en 8, también aquí en La Frontera. Viene Moy Bobadilla. Y el lugar número 1, esta canción se coloca rápidamente a la primera posición. Estamos hablando de la arrolladora banda El Limón, Si Las Miradas Mataran. Aquí está en el lugar número 1.
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6: Y como casi siempre a esta hora en la Z, es tiempo de la reflexión. 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
7: Mensaje de Jesús. ¿Por qué te confundes y te agitas ante los problemas de la vida? Déjame el cuidado de tus cosas y todo te irá mejor. Cuando te abandones en mí, todo se resolverá con tranquilidad según mis designios. No te desesperes. No me dirijas una oración agitada como si quisieras exigirme el cumplimiento de tus deseos. Cierra los ojos del alma y dime con calma: Jesús, yo confío en ti. Evita las preocupaciones angustiosas y los pensamientos sobre lo que puede suceder después. No estropees mis planes queriéndome imponer tus ideas. Déjame ser Dios y actuar con libertad. Abandónate confiadamente en mí. Reposa en mí y deja en mis manos tu futuro. Dime frecuentemente: Jesús, yo confío en ti. Lo que más daño te hace es tu razonamiento, tus propias ideas y querer resolver las cosas a tu manera. Cuando me dices: Jesús, yo confío en ti, no seas como el paciente que le pide al médico que lo cure, pero le sugiere el modo de hacerlo. Déjate llevar en mis brazos divinos. No tengas miedo. Yo te amo. Si crees que las cosas empeoran o se complican a pesar de tu oración, sigue confiando. Cierra los ojos del alma y confía. Continúa diciéndome a toda hora: Jesús, yo confío en ti. Necesito las manos libres para poder obrar. No te ates con tus preocupaciones inútiles. Satanás quiere eso: agitarte, angustiarte, quitarte la paz. Confía solo en mí. Yo hago los milagros en la proporción del abandono y confianza que tienes en mí. Así que no te preocupes. Echa en mí todas tus angustias y duerme tranquilo. Dime siempre, Jesús, yo confío en ti y verás grandes milagros.

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4: Ocho minutos, buenas tardes, 12:08.

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1: Doce diecisiete.

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1: A partir de ese momento, vámonos rápidamente con la tercera complaceta. Tres éxitos de neta de tu artista favorito, de tu banda, de tu grupo. Así de que mándame el Z audio que diga la radio de neta es la Z. Yo quiero la tercera complaceta de... Y así de sencillito, como todos los días lo hacemos. Véngase, los escucho.
2: La radio de neta es la Z. Yo quiero la tercera complaceta de la Sonora Escándalo. Saluditos.
1: Saludos.
3: La radio de neta es la Z, mi Juanjo y Pollis. Pueden poner una terceta con la Z de los de pobreza, banda pobreza.
4: Tienes la Z, yo quiero la terceta con la Z de Karol G.
5: La radio
4: de
5: neta es la Z, yo quiero una terceta con la Z de la banda Cañón.
6: La radio de neta es la Z, yo quiero la terceta de la incomparable Sonora.
7: La radio de la Z, quiero una terceta con placeta de Chuy Vega.
8: La Z es la neta, yo quiero la terceta con placeta de Yubeili.
9: La radio de neta es la Z, yo quiero una terceta con placeta de Laberinto, mijo, que ya quiero empezar a echar botes, ya quiero empezar a echar botes, mi pollito.
10: La radio de neta es la Z, yo quiero un kilo de buche de pollo.
11: La radio neta.
12: La radio neta es la Z, yo quiero una complaceta de Chicos de Barrio.
13: La Z, yo quiero la terceta de Laberinto.
14: La radio neta es la Z, yo quiero la complaceta del Buki.
15: La radio de neta es la Z, ese pollo, a menos con una terceta complaceta de My Mexican Band, por favor.
16: La radio de neta es la Z, yo quiero una Z complaceta de Vilma Palma.
17: La radio de neta es la Z, pollito. Algo bien juarense, vámonos con los ribereños de Juárez. Una terceta con placeta.
18: La radio de neta es la Z. Yo quiero la terceta con placeta de Tropicalismo Apache. ¡Au, au!
1: Vámonos, ¿qué más hay por acá?
19: La radio de neta es la Z. Pollito, pollito, yo quiero mi terceta con placeta de... ¡Colorías! ¡Colorías! ¡Añeñe! ¡Feliz sábado!

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3: Doce cincuenta y dos.

Bueno, pues órale pues. Chamacos, damas y caballeros, faltan 5 para que marque la 1 de la tarde. Llegó la hora de partir. Se van a quedar con la secretaria que viene a acompañarnos en esta tarde sabatina, ya 26 de septiembre. Yo por mi parte les digo muchas gracias. Mañana no se pierdan lo mejor de la semana con el show de Pollito y Juan José. Está muy bonito el día, muy agradable. Ustedes que andan haciendo algunas actividades al aire libre y que van a tener fiesta más tarde, pues que les vaya muy chido. Hoy, por cierto, voy a estar tocando en una fiesta. Si algún día se les ofrece musiquita para que tengan ambiente ahí con el pollito, pues igual, mándenme un inbox. También amenizo fiestas, ¿eh? Buenas tardes y buen provecho.

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0: que yo quise tanto, corazones de mi alma, mis vidas santas, mis amores hermosos. Excelente tardecita de sábado. Drink suculento, sabrosón, apapachable, querido. Y sobre todo soleado, corazones de mi alma. Le agradecemos a todos los santos, al universo, a todos los astros, que gracias al de arriba que tenemos sol, obviamente, por estos días que hemos estado pasando de lluvia, corazones de mi alma, ¿cómo estamos en esta tarde? Usted que dijo, no va a venir esta maldita secretaria y se la sorrió. No, mis corazones, pues que tengo que arrancar con las cumbias, obviamente. Las cumbias tienen que arrancar con su paso, con su música. Y luego ya después entramos, ¿no? Es como en la semana, mis amores bellos, que inmediatamente presentamos las cumbias de la Z. Aquí le dejamos, como es fin de semana musical, le dejamos un poquito de norteñas al iniciar. Corazones de mi alma, pues usted ya lo sabe, estamos en las norteñas con Z. Vienen más adelante sus gustados segmentos, por supuesto las cumbias de la Z. ¿Qué le puedo decir yo? Quiero aprovechar de una vez para mandar saludos muy especiales a los pintores Caballero, que justamente nos decían, pues saludos a los pintores, saludos a los pintores Caballero y al del Didi, bien aguitadón por chocar hace rato. Ay, mi vida, pues claro que va a estar aguitado, pues hasta yo estaría aguitado de haber chocado, pues cómo, corazón de mi alma, pues esperemos que solamente se reduzca a un tema material, que él esté bien, con salud, con calma y con mucha alegría. Corazones, pues ya lo sabe, puede pedir su canción a través del Z WhatsApp 656-857-7950, mensaje de voz 656-857-7950. Obviamente ya escuchó las canciones que acaban de pasar para que no me las vaya a volver a repetir, corazones de mi alma. Y ahí escuchábamos obviamente a Rosalinda con los invasores de Nuevo León, que hace poco estuvieron en la frontera. Por supuesto, también tuvimos la presencia de Ramón Ayala con Piquito de Oro y los cadetes de Linares con Aquel Amor. Ahora sí, pase usted a pedir sus canciones. Buenas tardes, la Z.
1: Guardador dice que qué alegría escucharte un día más. Paso a saludarte y decirte muy buen turno. ¿Me pondrás, por favor, la banca de los invasores?
0: La Son banca. Los saludos, corazón, que Dios te bendiga. La banca, fíjate, qué buena canción para esta tarde. Que déjeme decirle, estaba yo ahorita pensando que ya es ya es el último sábado del fin de semana, ya, digo, del fin de semana, ya. Oiga, nada más, ya es el último sábado de este mes, corazones de mi alma, ya el último que nos queda del mes de septiembre, pues a disfrutarlo con ganas, con algarabía y con mucho amor. Ahora sí, vámonos ya, de una vez, la vieja banca, con los invasores de Nuevo León. Vámonos, ahí regresó, ¿no?

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1: La radio de Neto de la Z, se cree, buena tardecita. Agua, se cree agua. Ay, por favor, la del dorado de los Tigres del Norte. Agua, se cree agua.
0: 1:17.

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1: Nardionita la Z, mi secretaria hermosa, ¿me puedes poner Piensa Morena con Pepe Tobar? ¿Cómo? Felicita a mi hija Priscila Rivas Ramírez, que mañana cumple años.

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1: La radio neta es la Z, mi secre. Bonito sabadito. Vamos a darle con las norteñas con Z. ¿Qué te parece si me complaces con esta de esas de catálogo? Recordando a María. Ay, no más.

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1: Corazón, mándame una canción para yo que fui que choqué el Didi. Una canción ahí que... A ver si puedes poner una de... Una ahí de los invasores, la que tú quieras.

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1: La radio de Neta La Zeta. Buenas tardes, mi querida secretaria. A ver si me puedes complacer con una de Pepe Hernández. Se llama Frente de Dios. Saludos y buenas tardes.

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1: La radio de neta es la Z, mi secre. Me ponme la canción de los cadetes de Linares. Ya me voy, por favor. Saludos a

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1: Buenas tardes, secretaria. A ver si me podrías complacerme con la de Amigo Mesero, de Conjunto ¿qué? Primavera. Que tengas un excelente día. Saludos.
2: La 1:37.

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1: La radio neta, la Z, mi secre. La rolita de tu vanidad con Valentín Elizalde.

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1: La radio de Neto es la Z. Buenas tardes, dice que me puedes poner la de Ramón Ayala, dos monedas, por favor. Gracias.

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1: ¿Qué?
2: La radio neta es la Z. Ay, por favor, algo de los vendavales, se cree. Ay, por favor, a ver si se puede. Saludos. Ay, saludotes para los de Meller Transport.

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1: Échale, mi Pecre, buenas tardes, la radio de la Z, a ver si me puedes complacer con el carretonero de los Cadetes de Linares. Buenas

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1: La radio neta es la Z, mi secretaria. Saludos y buenas tardes y buen fin de semana. Quisiera la complaceta de Lobo Herido con los Chacales. Saludos.

0: edición más de este su gustado programa de las Norteñas con Z. Quiero agradecerle muchísimo a todas aquellas personas que se toman el tiempo de mandar su mensaje a través del Z WhatsApp. Se me va el tiempo volando. Quiero aprovechar rápidamente para mencionar que hay una personita que se encontró una placa, ¿sí? Una placa con las letras EK de kilo A670B. B de burro, B de burro. Repito, EK de kilo A670B. B de burro. Se puede comunicar al 915-9900-781. 915-9900-781. Así de sencillo, así de fácil. Ahí regreso, no le cambie.
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4: Las 2:06.

0: La radio de Neta, les recuerdo que ahí vienen los 5 minutos de fama, donde le vamos a presentar 3 éxitos musicales y usted va a decidir a cuál le va a dar sus 5 minutos de fama. Y regresamos.
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0: aunque sea 5 minutos.
1: 5 minutos.
0: Y aquí se los vamos a dar. Porque los artistas y las canciones que sonaron ayer,
2: hey, Macarena,
0: son el éxito de hoy. Y ellos merecen sus 5 minutos de fama.
3: Obvio que sí.
0: Que por cierto, ¿ya tuvieron? Bienvenidos.

encanta y justamente estamos entrando a los 5 minutos de fama. Mis amores bellos, recordándole que al llegar a la primera, no, a la tercera rolita, usted tiene la oportunidad de elegir la canción que más le guste, la que acumule. Pues bueno, ahorita lo voy a ir viendo. A ver cuánto lo dejamos. A ver, vamos de una vez con los 5 minutos de fama.

Tenemos nada más y nada menos que a Soda Stereo desde 1990 con esa canción de música. Sí, de música ligera, la primera rolita que le presentamos.

0: ¿Qué onda? ¿Qué onda? ¿Qué onda? ¿Cómo se quedó, corazones de mi alma? Obviamente estoy hablando de Pachuco con la maldita vecindad. Y ahora sí llegó el tiempo de que usted vote a través del Z WhatsApp 656-857-7950. Repito, 656-857-7950. Mensaje de voz. A ver, ¿quién anda por ahí? De tu manito de Pingüe. Buenas tardes. La Z.
1: La Z por la carencia.
0: La carencia, gracias, corazón de mi alma. Un abrazo, buenas tardes. La Z.
2: A radio de neta de la Z, Secre. La primera, por favor, la primera. Agua, Secre.
0: Agua, agua, Luisito. Y más en este fin de semana. Agua.
3: Hola, hola, Secre, buenas tardes. Yo voto por la de carencia de Panteón Rococó. Saluditos y bendiciones. Que tengas bonita tarde.
0: Mi vida, Dios te bendiga, corazón. A ver, buenas tardes, la Z.
4: La radio no te la acepta. Buenas tardes, mi socia.
0: ¿Cuál
4: no es la de Pachuco?
0: ¿Cuál, eh? ¡Ey! ¡Ey! Te voy a bloquear. Sí, no, sí, me sigues diciendo otro nombre que no soy yo. No está el mío, ¿eh? Qué bárbaros. Buenas tardes.
5: La radio de neta la acepta. Yo voto por la de carencia. Carencia.
0: La carencia. Perfecto. Gracias, corazón. Un abrazo a la distancia. Buenas tardes.
6: Buenas tardes, Secre. Vamos con la carencia. Saludos para todos.
0: Ya, está a punto de ganar la carencia. Nos falta uno. Uno nos falta para que gane la carencia. Buenas tardes. La Z.
7: Gracias,
0: gracias,
7: la Z. Yo tuve la primera. Saludos a Rocío de Pan y Postre. Saludos, Secre.
0: Saludos, mi amor, a mi gente de Pan y Postre. Saludos, buenas tardes.
8: Neta es la Z, yo voto por la carencia.
0: Ya, corazón, ya le diste el gane. Mis amores bellos, mis vidas santas, mis corazones hermosos. Quiero aprovechar para mandar un saludo muy especial a una de mis comadres que pues anda de cumpleaños. Me dijo, hoy es mi cumpleaños. No me dijiste cuántos cumples, comadre, pero un saludo muy especial a mi comadre Silvia. Sí, Silvia Gallero. Sí, es Gallero, ¿verdad, corazón? Ahí vi tu nombre. Silvia Gallero, que está cumpliendo años, corazones. Que Dios te bendiga a ti y a todos los que estén de cumpleaños. Ahora sí, vámonos con los 5 minutos de fama.

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Corazones de mi alma, continuamos con más a través de la Z, la radio de Neta en el 103.5 FM de su radio 720 de la AM. Le recuerdo a usted que nos está escuchando en este sabadrín suculento, sabrosón y loquero, que viene más adelante su gustado segmento de las desgreñadas de la frontera, para que se quede, para que nos acompañe y para que nos echemos una bailada de aquellas. ¿Qué pa' qué le cuento? Ahí regresamos. Continuamos con más. No alcanza. 103.

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1: Corazones, estamos entrando a las desgreñadas de la frontera, donde vamos a poner a competir dos de sus éxitos musicales favoritos. Déjame decirle que el día de hoy traemos una agrupación que en lo personal me gusta muchísimo. Es de mis favoritas, obviamente, del género del, pues sí, del grupero, en aquellos tiempos que sonaba muchísimo en los 2000s. Y le voy a presentar la primera canción que vamos a poner a competir, y es justamente...

0: uno.
1: A ver si le convence este éxito.
0: O bien, si usted dice, secretaria, a ver, échame la otra, como que no me convence tanto. La última canción.

0: ¡Ay, ay, ay, ay, ay! Corazones, y los fines de semana. Obviamente, estamos hablando de la última canción del 2004 en contra de Vas a Sufrir. Del 2001. Del mismo grupo, el grupo Brindis, el grupo que le canta al amor. Mis amores, 656-857-7950. Repito, 656-857-7950. El día de hoy, por ser fin de semana, lo voy a dejar a 5 votos también.
1: La radio de Mete la Z, buenas tardes, mi secre.
0: Buenas tardes.
1: Vámonos por la primerita. Y un saludito para Isaías de la planta Vichy Bravos, ahí en el área de Modificadas. Chao.
0: Saludos, mi vida. Buenas tardes, la Z.
2: ¿Qué tal, mi secretaria? Muy buenas tardes. Vámonos por la de la última canción.
0: La última canción. ¿A quién te está recordando esa última canción? A ver, dime. Yo quiero que me digas, mi vida santa, ¿quién te recuerda esa última canción? Buenas tardes.
3: Hola, secretaria. Hola. Muy buen fin de semana. Yo voto por la número 2. Vámonos por la número 2.
0: Por la número 2. Perfecto. Gracias, mi vida santa. Tú dime, ¿a quién te recuerda esa última canción? A ti también te pregunto. A todos los que voten por la última canción, voy a preguntarle a quién les recuerda esa última canción. Buenas tardes.
4: La radio de Neta La Z. Yo voto por la segunda, mi secre. Hay saludos para el Califas, el Chino Pelón de Steel.
0: Saludos, mi amor. Y a ti te hago la pregunta. ¿A quién te recuerda esa canción? ¿A quién te está recordando esa canción? Porque yo quiero saber, quiero que haya aquí mitote. Quiero que haya mitote. Buenas tardes, la Z.
5: Buenas tardes, se cree. Vamos con la última canción. Solos para todos.
0: Corazón, te hago la misma pregunta. A ti, ¿a quién te recuerda esa última canción? ¿A quién? ¿A quién? Buenas tardes, la Z.
6: Hola, mi secre, buenas tardes, buenas tardes. Vamos por la primera.
0: A ti no te voy a preguntar.
6: Por la primera, saluditos.
0: A ti no te voy a preguntar. A ti no te voy a preguntar a quién te está recordando, corazón de mi alma. Tú nada más porque no votaste por esa, no te voy a preguntar. Buenas tardes, la Z.
7: La neta, la Z, secretaria. Vas a sufrir por la primera.
0: A ti tampoco, corazón. A ti tampoco te preguntaré. Te salvaste de que te preguntara. Nada más tú te salvaste. Buenas tardes, la Z.
8: Secre, por la 1, por la 1.
0: Ay, corazón, pues también te salvaste. Te salvaste de que te preguntara. Te salvaste y ya se acaba de adelantar la número 1, corazones. Buenas tardes.
9: Buenas tardes, secretaria. La radio Neta La Z. Yo voto por la segunda y me recuerda a la maestra del kinder.
0: Ay, hijo de su madre santa. Mira, se me adelantó mi corazón bello. Corazones, se acaban de plantar las dos y ahora sí este es el voto que define. Bueno, pues ya que define, ya. Esto ya termina aquí.
10: La radio de Neta La Z. La última canción, princesa.
0: Gracias, mi vida. Y ahora sí, a ti, ¿a quién te recuerda la última canción? ¿A quién se la dedicas? ¿A quién se la estás dedicando? Y también la canción. Corazones, pues vámonos. Ya, estuvo reñido. Pues que ese grupo Brindis, ¿verdad? Ay, no puse ni la canción de ganado, se me olvidó. Es que es fin de semana. Fin de semana y ya siento que ya me siento yo echándome unas aguas benditas a su salud de ustedes. A ustedes me voy a echar por cada uno de los que me mandó un mensaje hoy. Me voy a echar un shot por cada uno de los que me mandó un mensaje. Imagínense cómo voy a acabar. No, no se crean, no es cierto. Continuamos.

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1: Estamos a punto de entrar al espacio donde

0: 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Ya lo sabes, estamos entrando a una emisión de las cumbias de la Z en este fin de semana musical con la radio de Neta, 656-857-7950. Repito, 656-857-7950. Si usted quiere solicitar una cumbia para bailar, para gozar en este fin de semana con la Z. Si es que ya lo sabe, mande su mensajito de voz porque aquí le vamos a complacer. ¿Quién anda por acá? Buenas tardes. La Z.
1: La radio Neta, la Z. Secretaria, ¿me puedes poner Se está muriendo mi alma con Chicos de Barrio?
0: Se está muriendo mi alma con los Chicos de Barrio. No te quedaste con las ganas, ¿verdad, corazón? Se está muriendo mi alma porque esa canción la pusimos a competir en el transcurso de la semana con los famosos covers y no ganó, corazón. Entonces tú dijiste, no me quiero quedar con las ganas de escucharla, secretaria. Pues vámonos de una vez, de una vez.

La radio neta le sienta a mi secre. Si puedes poner una cancioncita, una de la cumbia de Scooby-Doo, la de Scooby-Doo con Tropa Estrella. Saludotes.

0: Gaceta.
1: ¿Qué?
2: La radioneta de la Zeta se cree. Buenas tardecita. Agua se crea agua. Ay, por favor, la de Margarita, la diosa de la cumbia contra la corriente. Agua se crea.

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1: Buenas tardes, mi secre. Cómo te extraño en las madrugadas. Una rolita con la Sonora Tropicana, ¿por qué será?

0: La radio de Neta La Z, yo quiero que me ponga secretaria la de Ríe y Llora de mi barrio. ¿Qué? Colombiano, por favor y gracias.
1: Las 3:21.

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1: Guadalupe dice que me pondrías, por favor, el maraquero con grupo ¿cuál? Saludos para todos.

0: ¿Cuál?
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2: La radio de Metro La Z. Buenas tardes, secretaria. ¿Me puede poner la canción, la original sonora, Tingo al Tango?
3: ¡Cumbia! Las 3:30.

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1: Mi secretaria hermosa, chula. Buenas tardes, ¿cómo andas? Oye, me pones una rola, la de Amnesia con la señora Escándalo. Un besote, te mando.

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1: Yo quiero que pongan la de Hit todavía con aroma.

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1: Échale mi secre, muy buenas tardes. A ver si me puede poner la del gran varón de su compa el Guzmi. Saluditos. ¿Qué? Y bendiciones. La radio de neta es la Z.

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1: La radio de Neta es la Z, mi secre. No me podías poner una canción del Comarcón Loco, la del taqui taqui ta. Saludos para toda la gente de la comarca.

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1: Secret Beautiful, ponme una de los de Aquino, las corcholatas.
2: Cuando yo era niño, jugaba con puras corcholatas. Luego las eché en una bolsa y las enterré. Y ahora las acabo de sacar

Gracias por haberme acompañado en esta emisión de hoy. A todos aquellos que se reportan, que mandan su Z WhatsApp, muchas gracias por estar al pendiente, corazones de mi alma. Les recuerdo que más adelante hace presencia el reencuentro de los años. Obviamente también va a hacer presencia a los famosos covers. Y también mencionándole que es el último sábado que le acompaño, porque ya estará de regreso mi compadrito Omar Cervantes. Ya sabe que él es el que se encarga los sábados de pues llevarle la música y todos los éxitos. Yo estoy los domingos. Solamente estuve por una corta temporada, ya se lo había dicho. Estuve en esta corta temporada porque el compadrito pues está de vacaciones. Pero ya primeramente el de arriba, pues regresará ya el lunes, corazones. Ya regresará el lunes con toda la energía, con todas las ganas, con toda la algarabía. A ver a dónde se fue mi compadrito. Pero antes, corazones, de despedirme, quiero yo mencionarle también algo muy importante a quienes nos están escuchando y quienes son parte justamente de la radio de Neta. Déjeme decirle algo muy importante, y es que viene una reina a Ciudad Juárez. Si usted estará diciendo, ¿quién secretaria? ¿Viene la secretaria? No. Viene una reina a Ciudad Juárez, obviamente.

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Son las 4:03.

Mis corazones hermosos, mis vidas santas, mis papazotes, mis mamazotas. Déjame decirle que ya estamos por llegar al reencuentro de los años. Vamos a vivir un viaje musical. No le cambie. Yo ahí regreso. 103.5

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4: Efectivamente, vamos a coronar al gran éxito ganador. Sí, siendo las 4 de la tarde con 15 minutos, estamos arrancando el reencuentro de los años. Una emisión donde le vamos a llevar el viaje musical, sí, por estas recomendaciones de fin de semana, Corazones de mi alma, la canción que más le guste, usted vota a través del Z WhatsApp. Vámonos en este reencuentro de los años dedicado a las recomendaciones del fin de semana.

llega nada más y nada menos que el siempre querido Tito Torbellino desde el 2014. No eres tú, ahora soy yo en la quinta posición.

estamos hablando de la sierra y la ciudad con la adictiva banda San José de Mesillas en la tercera posición.

0: Navidad.
1: ¡Ay! ¡Corazones!
0: Ya me está dando sed de la mala, de la peligrosa, de la diabólica,
2: de la que necesita un exorcismo.
0: Obviamente estoy hablando de la banda troyana. Con este éxito de Tengo Ganas de Ser Fiel en la segunda parte.

0: deseo esta rolita que le presento. Y ahora sí llegó el tiempo de que vote a través del Z WhatsApp 656-857-7950. El éxito que más le guste para este fin de semana, para echarse unas a mi salud, corazones, unas aguas de Jamaica, unas horchata, unas de melón, de mandarina, de lo que usted se vaya a echar, ya sabe. 656-857-7950. ¿No eres tú? Ahora soy yo en la quinta posición, en la 4, que tuvimos Qué Machín. En la número 3, en la sierra y en la ciudad, con la adictiva banda San José de Mesillas. Tengo ganas de ser fiel, pero eso no se me da, la banda Troyana. Y en la número 1, sí, Los Recoditos, con Mi Último Adiós. Ahora sí, vámonos, vámonos, pero vámonos. Buenas tardes, La Zeta.
1: Buenas tardes, mi secre. Muy buen día. La radio en esta es La Zeta, la radio en esta es La Zeta. Por Los Recoditos, Los Recoditos.
0: La número 1, gracias, mi vida santa. Buenas tardes, La Zeta.
2: Buenas, mi secre, seguimos contigo. Vamos para la número 3. Saludos para todos.
0: Saludos, mi amor. Un abrazo a la distancia. Mensaje de voz, corazón. Mensaje de voz a través del Z WhatsApp. Buenas tardes.
3: Buenas tardes, la radio de La Zeta. Yo voto por la de Los Recoditos. Gracias, mi secre.
0: Gracias a ti, mi vida santa. Buenas tardes, La Zeta.
4: Radio de neta La Z y voto por la tercera, voto por la tercera.
0: Gracias, mi amor. Buenas tardes, La Z.
5: Radio Veneta, La Z, la 5.
0: La 5. La de No Eres Tú, Ahora Soy Yo. Ándale, mira, la de Tito Torbellino. Qué bueno que aún sigan apoyando ese gran éxito. Me da mucho gusto. Buenas tardes.
6: La radio es La Z, me dice, cree. Buenos días. Aló, buenas tardes, buenas tardes. Vámonos por la One, por la One. Si no sabes inglés, la 1, la 1.
0: Ay, qué bueno que me lo traduzcas, mi amor. Qué bueno. Buenas tardes.
7: Buenas, buenas. Se cree, la 2, la 2.
0: La 2. Ándale, tengo ganas de ser fiel. Gracias, mi amor. Un abrazo. Buenas tardes, La Z. Hola.
8: La número 1. Gracias, mi vida santa. Buenas tardes, La Z.
2: ¿Qué? ¿Qué? Vamos para la
0: ¿Nada más me grabaron o qué?
9: Ando de vago, mi secre, y ya sabes, escuchándote, hermosa, escuchándote.
0: Ay, gracias.
8: WhatsApp. Buenas tardes.
9: Dios te bendiga mucho, mucho, mucho.
0: ¿Qué? ¿Y el voto qué, corazón? Pues estamos en el reencuentro de los años. ¿Qué onda? Se pasan, corazones, se pasan. Buenas tardes.
10: La radio neta es La Z, se cree. Vámonos por la 1, por la 1.
0: Por la 1, pues ya. Efectivamente, le acabamos de dar el gane a la posición número 1 en este reencuentro de los años. Le agradezco mucho por escucharme, pero pues, oiga, pues, ¿qué es el segmento para votar? Por favor, mis digas.

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Z, la radio de Neta, ya sabadito, corazones, 26 de septiembre. El último, creo, si me van haciendo cuentas, creo que el último sábado que nos queda de este mes de septiembre. Mis amores bellos, ¿a usted que está haciendo la comidita? ¿A usted que anda trabajando en el Uber, en el Didi, que tiene su negocio, que anda en la rutera, que está trabajando también como yo, que a lo mejor ya va, mero va a salir, o a lo mejor apenas va iniciando turno? A los guardias de seguridad, a la gente que se dedica al car wash, a los mecánicos, a todos los que me estén escuchando, le mando una bendición, un beso, un abrazo en este fin de semana. Que Dios le bendiga, cuídese mucho, disfrute de su familia, de la gente que tiene a un lado. Nunca se le olvide decirle cuánto les quiere. Recuerde, no sabemos cuándo va a ser el último día, así es que a decirlo el día de hoy. Continuamos. 103.5

Los famosos no siempre son los artistas. A veces los covers son más pegajosos que la versión original. Si tú estás dispuesto a soportar, quédate

Laura, esta canción que varios artistas han recreado, han llevado y que han dicho, le voy a hacer un cover, pero qué mejor que uno que salió muchos años después, y me refiero a el señor Nelson Cancela, que sacó un cover de esta canción y que mucha gente pensaba que era de él, pero no. Mi Mike Laure fue de los primeros en interpretarla. Así es que yo le digo a usted que me está escuchando, ¿qué le parece si vamos a sintonizar este

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Bellezas, mis amores, continuamos con más a través de la Z, la radio de Neta Corazones. Estamos ya a punto, casi de que finalice el hechizo de su servidora, la secretaria. Déjeme decirle que quiero aprovechar para mandarle un saludo muy especial a toda la gente que está de cumpleaños, porque por ahí me decían, secretaria, ¿qué crees? ¿Qué crees? Que ando de manteles largos porque estoy cumpliendo años. Y pues obviamente aquí yo le voy a cantar las mañanitas a todos nuestros cumpleañeros que andan ahí en sintonía de la radio de Neta. Muchas felicidades. Que Dios les bendiga, corazones de mi alma. Obviamente por ahí quiero específicamente felicitar a un corazón bello que me dijo, secretaria, por favor, felicítame, te lo pido encarecidamente. Y me refiero a Lemi Iracema Saldaña, que aquí, que me dice que nos va escuchando, que es Didi. Corazón, trabajando de Didi en tu cumpleaños. ¿Por qué, mi vida? ¿Por qué? Te hubieras ido a festejar, corazón de mi alma. Pues espero ya vayas a acabar jornada laboral. Espero que tú que me estás escuchando y que estás cumpliendo años, ya vayas a acabar jornada laboral. Por cierto, no me dijiste cuántos años cumples, pero te mando un saludo muy especial a ti, Lemi Iracema Saldaña, que está cumpliendo años, que se ve como de 15 casi. Se ve como de 15, mi comadre. Entonces, un saludo muy especial. Que Dios la bendiga a todos los Didi, a todos los Ubers, a toda la gente que pues cumple años y anda trabajando, corazones de mi alma. Pues a veces ya no queda de otra. También yo diciendo, ¿por qué está trabajando? Pues no le queda de otra más que trabajar y corretear la chuleta. Así es que un saludo muy especial ahí a Lemi Iracema Saldaña, que es Uber y que nos escucha, y a todos los Ubers que nos escuchan también un saludo muy especial. Corazones, seguimos con más a través de la Z, la radio de Neta. No le cambie, regreso.

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0: Mis amores hermosos, ya casi para despedirnos, vamos a pasar con esta terceta de la Z de esta emisión de sabadito musical a través de la radio de Neta. Y déjame decirle que viene una gran agrupación que tiene una década, pero no más de una década, no es cierto, van a ser más de una década, porque tienen éxitos musicales desde los 60, 70, 80, 90, 2000, y más, y estoy hablando obviamente de nada más y nada menos que de la Sonora Santanera. Aprovecho para mandar un saludo muy especial a mi querida Gris, a mi comadre Gris que nos escucha y que espero le suba su radio, su bocina, porque vamos con esta terceta de la Z.
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3: Son las 5:29.
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0: Corazón de mi alma, estamos finalizando una emisión más. Sí, en esta tarde de sabadito suculento y sabrosón, corazones bellos. Obviamente usted ya lo sabe que nos estamos despidiendo. Le quiero agradecer muchísimo. Mira, apenas me está escuchando que me voy a despedir y ya me están diciendo, no te vayas, secretaria, no te vayas. Corazones de mi alma. No puedo estar en las 24 horas del día. No puedo, corazones. No soy un robot. Quisiera ser un robot. Pero déjeme decirle a usted que nos está escuchando que obviamente se va a quedar con este fin de semana musical. Más adelante hace presencia nuestros DJs, que usted ya lo sabe. Están toda la tarde, noche, madrugada de este fin de semana para que se quede con nosotros. De igual forma, le recuerdo que el día de mañana quiero que usted me acompañe a partir de la 1 de la tarde, sí, en el Club de la Secretaria, ya lo sabe, cada domingo. Tenemos ahí Sentimientos de Neta a la 1 de la tarde. Obviamente vienen sus segmentos, el Secretariando con la Secretaria. Sí, la Doble Fresa, por supuesto. El Reflexionando, la Inolvidable de la Secre, el Descompone la Canción. Los famosos covers y también las mezclacetas con DJ Chirrín y el DJ Slash. Muchas gracias a quienes me siguen acompañando los domingos, a quienes están ahí presentes, a quienes sí me escuchan los domingos, quienes están ahí conmigo acompañándome. Les recuerdo que los sábados ha sido emisión especial porque pues usted sabe que mi compañero, mi compadrito Omar Cervantes se encuentra de vacaciones. Entonces ya, si el de arriba lo permite y la Z también, pues estará de regreso el lunes de nueva cuenta. Estaremos ahí primeramente Dios compartiendo micrófono como lo hemos hecho durante el transcurso de este tiempo. Y ya lo sabe que él está los sábados, entonces por eso es que yo he estado viniendo los sábados. Ahora sí que vamos a decirlo, sacando la casta por casta, la casta por la casa. Entonces, por eso es que usted me ha estado escuchando los sábados, pero ya regreso de nueva cuenta a los domingos totalmente en vivo a partir de el siguiente domingo ya totalmente en vivo. ¿Qué me dicen por acá? Buenas tardes.
1: Secre, apenas que estaba bien contento y bien feliz porque ahí estás.
0: Y mira.
1: Ahí estás. Y ya te vas.
0: Mi vida.
1: Qué tite me siento.
0: Sí, mi vida, yo también me siento muy triste. Me dicen, secretaria hermosa, descansar. Muchas gracias por este sábado en tu compañía. Que Dios te bendiga, camino a tu casa, cuídate mucho. Nos escuchamos luego. Muchas gracias, corazón. Que Dios te bendiga, un abrazo. A ver, buenas tardes, la Z.
2: El Secre, voy por ti para irnos al...
0: ¿A dónde?
2: Al cafecito, ahí paso por ti.
0: Ya ibas a decir al motel, ya. Nada más que como te iba a censurar por eso, no dijiste, ya, por eso hiciste una pausa. Hiciste una pausa y te lo agradezco mucho, pero no te preocupes, yo aquí digo la palabra, porque sabía que lo ibas a decir. Así es que, gracias corazones de mi alma, pues ya saben que me despido, no sin antes recordarle que yo soy la secretaria de la Z. Le mando el beso, le mando la bendición y nos escuchamos en una siguiente emisión. Ya lo sabe, siga en sintonía de la Z porque esto sigue, este fin de semana musical continúa, ¿eh? Mire. Y con Los Ángeles Azules, mis tíos Los Ángeles Azules, corazones. Muchas gracias.